Letargo es sagrado, invocación nocturna, agonía de mil sombras, árboles amortajados, pétalos marchitos construyen.

atraviesan los portales dimensionales. El ritual de cada sombra se desangra en medio de la tempestad. Al final del abismo, solo puedo observar aura oscura.